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2: 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La temperatura del momento en Ambrosio.
3: La temperatura, 3 grados, 8 décimas.

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3: La buena compañía hace que el tiempo vuele en Ambrosio. 21 horas, 2 minutos. 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

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El álbum Confession 2 de la reina del pop Madonna, en colaboración con Sabrina Carpenter, este tema, Bring Your Love.

0: versión de Madonna junto a Sabrina Carpenter's Bring Your Love en el destacado de este fin de semana aquí en Red Ambrosio.
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la buena compañía hace que el tiempo vuele en ambrosio. 21:59. 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

0: la buena compañía hace que el tiempo vuele en ambrosio. Una de la madrugada, 2 minutos. 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
1: El álbum Confession 2 de la reina del pop Madonna, en colaboración con Sabrina Carpenter, este tema.

0: versión de Madonna junto a Sabrina Carpenter's Bring Your Love en el destacado de este fin de semana aquí en Red Ambrosio.
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0: la buena compañía hace que el tiempo vuele en Ambrosio. 2 de la madrugada. 1 minuto. 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

0: La buena compañía hace que el tiempo vuele en ambrosio. 3 de la madrugada. 2 minutos. 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
1: El álbum Confession 2 de la reina del pop Madonna, en colaboración con Sabrina Carpenter, este tema, Bring Your Love.

0: versión de Madonna junto a Sabrina Carpenter's Bring Your Love en el destacado de este fin de semana aquí en Red Ambrosio.
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0: La buena compañía hace que el tiempo vuele en Ambrosio. 5:06 a.m. En Radio Ambrosio presentamos a uno de los destacados para este fin de semana. 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
2: El álbum Confession 2 de la reina del pop Madonna, en colaboración con Sabrina Carpenter, este tema, Bring Your Love.

0: de Madonna junto a Sabrina Carpenter's Bring Your Love en el destacado de este fin de semana aquí en Red Ambrosio.
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La buena compañía hace que el tiempo vuele en Ambrosio. 6 de la mañana, exactamente.

0: temperatura del momento en Ambrosio. La temperatura, 0 grado, 2 décimas.
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la buena compañía hace que el tiempo vuele en Ambrosio. 6 de la mañana, 59 minutos.

sonido característico de los años 80, sonido europeo de los años 80. Es Sandra, una cantante que fue muy, muy popular en esa década, particularmente con un éxito que todos conocimos a nivel global, I'll Never Be María Magdalena, ¿lo recuerdan? Bien, voy a hablar un poquito de Sandra. Ella es una intérprete que no partió haciendo música como solista, sino que integraba la banda Arabesque, un trío que fue identificado por un productor musical bastante importante, Michael Cretu, que posteriormente sería el esposo de Sandra y se convertiría en su productor, de él y varios más. En algún momento también hablé de que produjo a Hubert K, que es parte incluso de la banda de coros de Sandra. Pero eso lo he mencionado en algún momento acá en la radio. Hoy me voy a referir a Sandra. Michael Cretu le produce, le cambia el estilo, le hace las canciones y debuta con varios singles que la dieron a conocer casi en todo el planeta. Y digo casi en todo el planeta porque no fue así. No fue en todo el planeta. Por ejemplo, prácticamente no tuvo ranking en Estados Unidos. Hay ciertos estilos musicales europeos y particularmente alemanes que no tienen llegada en Estados Unidos. La música electrónica, la música techno que produce Alemania es muy mal considerada, increíblemente, en el mercado norteamericano. No así la música electrónica que hacen en Europa, en el resto de Europa, me refiero, sin considerar Alemania, no sé, Estocolmo, Londres, Escocia, etc. Pero en fin, Sandra tuvo un éxito importante prácticamente en todo el planeta, menos Estados Unidos y Canadá, donde prácticamente entró, pero no a los primeros lugares. Fueron conocidas solo un par de canciones y eso sería, nada más. Se le critica también mucho a Sandra de que su capacidad interpretativa en vivo es prácticamente cero. Es muy difícil encontrar alguna presentación en

Sonido fascinante. Incluso en nuestros días, escuchar estas canciones de 3 décadas prácticamente atrás permite notar que la calidad con la cual fueron arregladas e interpretadas es, aún en nuestros días, insuperable. Bueno, esa es mi opinión respecto a cómo quedaron grabados los discos de Sandra. Y particularmente es un homenaje a Michael Cretu. No voy a hablar más de él porque tiene varias producciones como solista también. Él hizo una carrera posterior bastante potente. No sé si mejor o peor a la de Sandra, pero hizo una carrera bastante fuerte después de estar con Sandra. Bien, vamos a quedarnos con ella y una canción del disco Innocent Love del año 1986. Es el éxito que le da el nombre al disco. Nos quedamos con Sandra, el éxito, Innocent Love.

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1: 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La buena compañía hace que el tiempo vuele en ambrosio. 8 de la mañana, 3 minutos.
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3: La temperatura del momento en Ambrosio.
4: La temperatura, 1 grado 2 décimas.
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1: La buena compañía hace que el tiempo vuele en Ambrosio. 9:01 a.m. Música de colección.
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2: La temperatura del momento en Ambrosio.
3: La temperatura, 4 grados, 5 décimas.

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5: El álbum Confession 2 de la reina del pop Madonna, en colaboración con Sabrina Carpenter, este tema, Bring Your Love.

0: versión de Madonna junto a Sabrina Carpenter's Bring Your Love en el destacado de este fin de semana aquí en Red Ambrosio.
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2: 11:06 a.m.
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0: 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La temperatura del momento en Ambrosio.
1: La temperatura, 9 grados, 3 décimas.

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1: 11 de la mañana, 58 minutos.
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4: El álbum Confession 2 de la reina del pop Madonna, en colaboración con Sabrina Carpenter, este tema, Angel Love.

0: versión de Madonna junto a Sabrina Carpenter's Bring Your Love en el destacado de este fin de semana aquí en Red Ambrosio.
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La buena compañía hace que el tiempo vuele en Ambrosio. 13 horas. 6 minutos.

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1: 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La buena compañía hace que el tiempo vuele en ambrosio. 14 horas, un minuto. 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

0: La temperatura, 9 grados, 7 décimas.
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1: Vamos a seguir acá en la radio compartiendo buena música. Los quiero dejar con una banda británica que todos probablemente recuerdan muy bien, la banda Level 42. Una banda muy importante, de los años 80 particularmente. Tiene varias características, se hizo funk, lo cruzó muy bien con el jazz, llegando a ser en este estilo la banda más importante británica, y que además lo llevó a ser prácticamente un exponente de ese estilo musical a nivel mundial. Mark King, que es el líder, vocalista y también el bajista de la banda, agrega este último elemento, el bajo, como lo más representativo de este grupo. ¿A qué me refiero? Él toca el bajo al estilo slap, que es un estilo que consiste en golpear las cuerdas del bajo en vez de tocarlas como lo hace todo el mundo, en forma habitual. Con esta nueva forma de tocar, logró notas distintas que no estaban antes disponibles o no eran conocidas para los bajistas a nivel mundial. Esto le permitió en los años 80 un reconocimiento como el mejor bajista de la década. Del disco Staring at the Sun nos vamos a quedar con una muy buena canción del año 1988 y que lamentablemente es muy esquiva en sus conciertos. He estado en más de una oportunidad en conciertos en vivo de esta banda y he visto otros, varios otros también, que ha presentado en diferentes lugares en el mundo. Y esta canción que voy a presentar, siendo una muy buena canción, fue un éxito bastante importante, no la interpretan en vivo. Nos quedamos con Level 42 y el éxito Take a Look.

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1: Del álbum Confession 2 de la reina del pop Madonna, en colaboración con Sabrina Carpenter, este tema, Danger Love.

0: donde Madonna junto a Sabrina Carpenter's Bring Your Love en el destacado de este fin de semana aquí en Red Ambrosio.
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3: 16:01.
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la temperatura del momento en Ambrosio. La temperatura, 7 grados, 9 décimas. 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
5: El álbum Confession 2 de la reina del pop Madonna, en colaboración con Sabrina Carpenter, este tema, Bring Your Love.

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3: 17:58.
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0: 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La temperatura del momento en Ambrosio.
1: La temperatura, 3 grados, 7 décimas.
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0: La buena compañía hace que el tiempo vuele en ambrosio. 19:57. 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
1: El álbum Confession 2 de la reina del pop Madonna, en colaboración con Sabrina Carpenter, este tema, Bring Your Love.

0: de Madonna junto a Sabrina Carpenter's Bring Your Love en el destacado de este fin de semana aquí en Red Ambrosio.
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